0: Bueno, Gloria, ya se fueron. Cálmate ya.
1: ¿Y tú? ¿Cómo te llamas?
0: Enrique.
1: ¿Cómo?
0: Enrique. Enrique.

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